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Muy buen día para todos. ¿Cómo están? Bienvenidos a una edición más de Zona de Riesgo aquí por Radio Lata Paraná Online en el modo rock y algo más en este martes especial para compartir con toda la audiencia después del pack mañanero de la mano del querido Tito Núñez, un yaboray musical de rock, metal y de todo un poco. Ya estamos para compartir y hablar sobre grandes clásicos, grandes álbumes emblemáticos para la historia de la música. No sin antes recordar a la audiencia que pueden enviar sus mensajes vía WhatsApp al 0962-329-857. También seguirnos vía página web a través de www.latabaraná.com. Gracias también por descargar la app vía Play Store, Radio Lata Paraná Online. 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Como ya mencionábamos al inicio del programa, hoy tendremos una programación especial dedicada al mundo del Adult Oriented Rock y también al mundo del heavy metal clásico. Recordaremos primeramente el cuarto álbum de estudio de Rainbow, la nueva etapa que se generaría a partir de la incorporación del señor Graham Bonnet en vocales, Down to Earth, aniversario del lanzamiento de este discazo, que mostraba también un viraje, un cambio hacia lo que estaba buscando Rainbow después de la salida, obviamente, de Ronnie James Dio y la grabación de Long Live Rock and Roll. Ritchie Blackmore estaba interesado en buscar el golpe o hacer el golpe al mercado estadounidense y por ende comenzó también a escuchar bastante el sonido de Journey, el sonido de bandas de la época en los Estados Unidos como Boston, directamente grupos que estaban marcando la pauta en los Estados Unidos, y por ende ellos decidieron ir hacia un rumbo un poco más comercial, y tras la salida de Ronnie James Dio comenzarían a buscar un nuevo vocalista y por ende se habían topado con el gran Graham Bonnet, que si bien hay que decir también que era totalmente lo contrario o lo opuesto a lo que estaba buscando el grupo como frontman, por el hecho de que él tenía el pelo más corto que los demás, y por ende en algunas grabaciones de videos ellos tuvieron que también rebajarse un poquitito el pelo, pero eso es algo adicional. Hay que decir que este material es el último álbum con Cozy Powell en la batería, el primero con el bajista Roger Glover, compañero de Ritchie Blackmore en Deep Purple, y también el tecladista Don Airey, y el único con Graham Bonnet, además de ser el único con una formación completamente británica. Aparece el primer sencillo de éxito del grupo, hablamos de Since You've Been Gone, que es una canción de Ross Ballard, y aparece también, hay que decir, que la composición de Down to Earth comenzaba en la casa de Ritchie Blackmore en Connecticut en enero del 79. Para entonces ya él había despedido tanto a Bob Daisley como al tecladista David Stone antes de que Ronnie James Dio decidiera abandonar la banda. Blackmore ya también había reclutado a su antiguo compañero de Purple, hablamos de Roger Glover, como productor, y comenzó a audicionar músicos para los puestos vacantes en la banda, mientras que la composición de canciones progresaba con Blackmore, con Cozy Powell y el bajista de sesión Clive Chapman. Las canciones fueron escritas en gran parte por Blackmore y Glover, y fue una gran oportunidad para mí. ¿Por qué debería guardar rencor?, decía también Roger Glover sobre su salida de Deep Purple en 1973. Soy un gran fan de Ritchie y algunas de mis mayores influencias provienen de él. A mediados del 79, Ritchie Blackmore reclutaba a Don Airey en los teclados, una sugerencia del propio Cozy Powell, y consideraba también a Peter Golby de la banda Trapeze, así como a otro compañero de la banda de Deep Purple, Ian Gillan, para reemplazar a Ronnie James. En abril del 79, Jack Green de The Pretty Things fue contratado como nuevo bajista para las sesiones de grabación en Chateau Pelly de Cornfield, en la campiña del sur de Francia, pero no se quedó mucho tiempo. El productor, así Roger Glover, terminó tocando el bajo en el álbum y proporcionaba las letras de todas las canciones, mientras continuaban así las audiciones para el nuevo cantante. Glover llegó a localizar a un ex cantante de una banda llamada Marbles, que era Graham Bonnet, quien audicionaba en Francia y fue contratado de inmediato. Y durante la composición de las canciones, Bonnet compuso las melodías vocales, aunque sus contribuciones no habían sido acreditadas, según cuentan. Las voces no se grabaron con las demás pistas en Francia, sino más tarde
en Kingdom Sound Studios en Long Island cuando se completaron todas las demás sesiones de grabación. Down to Earth es el único disco de Rainbow en el que participa Bonnet, aunque todavía formaba parte de la banda cuando comenzó la composición de Difficult to Cure. También se grababa para el siguiente sencillo, obviamente, pero no se publicaba debido a la salida de Bonnet, que era Will You Love Me Tomorrow. Bonnet ya había grabado esta canción para su primer álbum solista homónimo del 77, y la versión de Rainbow se grababa en el estudio en mayo del 80 durante los ensayos para la etapa japonesa de la gira Down to Earth. Posteriormente se interpretaba en directo durante toda la gira. Realmente una interesante agrupación musical que aparecería durante aquella época. En el año 80 hay que decir que Ritchie Blackmore encabezaba con Rainbow el cartel del festival inaugural Monsters of Rock en Castle Donington en Inglaterra, y las canciones de Down to Earth han sido interpretadas por Graham Bonnet en sus conciertos solistas, así como en conciertos ofrecidos con Don Air en el 2001 y el gran Jolene Turner en el año 2007. Jolene Turner posteriormente sería quien reemplazaría al propio Graham Bonnet en la agrupación y seguiría la intentona de Rainbow de conquistar el mercado norteamericano con los siguientes discos: Difficult to Cure, Straight Between the Eyes, el último también grabado con Jolene Turner, que fue Bent Out of Shape de 1983. Las canciones que forman parte de este disco, primeramente hay que decir que una de las canciones, o la versión Since You've Been Gone, aparece en la película Guardianes de la Galaxia como uno de los principales temas, al igual que también en el videojuego de la serie, de la película específicamente de Guardianes de la Galaxia, que es de Marvel. Pero también aparecen dos sencillos que se lanzaron en aquel entonces. Since You've Been Gone fue el sencillo principal y All Night Long el segundo sencillo que fue presentado. Hay que decir que la canción se había lanzado previamente por una banda llamada Winning en 1976, y luego Rainbow haría su versión para 1979. Las canciones que forman parte de este material discográfico ya histórico para el grupo incluyen All Night Long, Eyes of the World, No Time to Lose, Making Love, en el lado 2, Since You've Been Gone, Love's No Friend, Danger Song, Lost in Hollywood, uno de los grandes clásicos también de aquella época. Ritchie Blackmore, Cozy Powell, Roger Glover, Don Airey, Graham Bonnet, trabajo de producción de Gary Edwards en ingeniería de sonido, Michael Palmer, Late Mantle en asistencia de ingeniería y Greg Colby en la masterización. Con ustedes, Rainbow, suena aquí como corresponde, All Night Long. Bienvenidos a Zona de Riesgo.

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Y luego del toque Rainbow, vamos al segundo disco del supergrupo británico Asia. Hablamos de Alpha, se publicaría en el año 1983. Fue grabado en el estudio en Morin Heights, en Quebec, y luego en Manta Sound, en Toronto, Canadá, en febrero y mayo de 1983. Hay que decir que Alpha adoptaba un sonido notablemente más pulido, con elementos aptos para la radio, menos énfasis en las sesiones de, digamos, en las secciones de rock progresivo como tal. Y al igual que el predecesor multiplatino, el álbum fue producido por Mike Stone. También fue el último en presentar la formación original de la banda durante 25 años, hasta Phoenix, que fue lanzado en el año 2008. La portada tenía un diseño de la mano de Roger Dean, conocido por su trabajo con Yes, grupo del que el propio Steve Howe y también el teclista Geoff Downes habían sido miembros anteriormente. Para tener en cuenta, después de que Asia terminara la gira principal del álbum debut, ellos decidieron mudarse al estudio para grabar el siguiente. Surgieron algunos problemas ya en forma interna dentro del grupo, particularmente entre John Wetton y Steve Howe, sobre quién fue más responsable del éxito inicial del grupo. Howe así recordaría en All My Yesterdays, su autobiografía de 2021, que haciendo un poco de memoria o retrospectiva, las sesiones fueron demasiado apresuradas porque el sello Geffen Records estaba, digamos, presionando para lanzar ya un segundo disco lo antes posible después del éxito de aquel disco, en donde se encontrarían canciones como Only Time Will Tell y el clásico Heat of the Moment. En opinión del propio Steve Howe, la banda y la música se habrían beneficiado de un enfoque mucho más deliberado, y el estado de ánimo de la banda también se vio complicado por el encierro que resultó de estar en una zona aislada de Quebec durante el invierno. Los ejecutivos también de la discográfica pidieron a John Wetton y a Geoff Downes que escribieran todas las canciones, ya que los sencillos de éxito del primer disco habían sido composiciones suyas. Por lo tanto, Steve Howe tuvo muy poca participación en la composición, y su única canción que fue acreditada era el tema Lying to Yourself, que se publicó como cara 2. Originalmente también se titulaba Barren Land, una canción sobre el maltrato a los nativos norteamericanos, pero John Kalobner convenció a Steve Howe de cambiarla por temor a que fuera demasiado controvertida. La canción Don't Cry fue escrita y añadida en el último minuto, ya que la banda sentía que al álbum le faltaba una buena canción de apertura. Y así Steve Howe recordaba que una vez terminada y escuchada, la banda se sintió bastante decepcionada por el sonido un poco comercial. Y debido a los problemas internos, el productor Mike Stone se encargaba de la mezcla del disco, pero los problemas técnicos habían retrasado el lanzamiento del material varios meses. La banda no quedaría muy satisfecha con la mezcla final, que el propio Steve Howe describía como una especie de muro de sonido, haciendo referencia a la técnica de grabación de Phil Spector. Exigieron también una remezcla, que se realizó, pero no alivió mucho las preocupaciones. No hubo tiempo para más remezclas, la fecha de lanzamiento del álbum estaba fijada ya para 1983, y principios del mes de agosto, y las fechas de los conciertos ya estaban programadas. Se había grabado un videoclip para la canción Don't Cry, cuyo coste, según se informa, rondaría los $100,000, o pasaría los $100,000, debido a la elaborada escenografía. El disco llegaría al puesto número 6 en la Billboard y fue certificado platino por más de 1,000,000 de copias vendidas en los Estados Unidos. En el Reino Unido, el disco alcanzaría el puesto número 5. Recibió una certificación de platino por más de 250,000 copias vendidas. Y aún así, pese a esto, el disco no cumplió con las expectativas de los ejecutivos, quienes querían que igualara las ventas del álbum debut. Aún así, las canciones que forman parte de este material discográfico que se ha convertido en un material de referencia y continuación del álbum debut del año 1982 incluyen canciones como, por ejemplo, Don't Cry, The Smile Has Left Your Eyes, Never in a Million Years, My Own Time, I'll Do What I Want, The Heat Goes On, Eye to Eye, The Last to Know, True Colors, Midnight Sun, Open Your Eyes, cerrando el material discográfico con la presencia de Geoff Downes, Steve Howe, Carl Palmer en la batería, John Wetton en vocales y bajo eléctrico. Con ustedes, el sonido magnífico de Asia, Don't Cry, en Zona de Riesgo.

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Y para seguir disfrutando y dejándonos atrapar por la magia de la música, vamos a Sabotage, el sexto álbum de estudio de Black Sabbath, que se publicaría el 28 de julio de 1975. El álbum había sido grabado en medio de una batalla legal con el ex manager de la banda, hablamos de Patrick Meehan, y todo el estrés resultante de los problemas legales continuos del grupo se infiltraba además en el proceso de grabación, y así se inspirarían en el título del disco. Fue coproducido por Tony Iommi y también por Mike Butcher, para tener en cuenta que como continuación de la experimentación de la banda que ya se había registrado en los discos anteriores entre Sabbath, Bloody Sabbath, y hay que decir que como continuación de esto, Sabotage mezclaba la contundencia del grupo con propuestas un poco más experimentales, llegando a incorporar sonidos de guitarra acústica y coros. Y al igual que Sabbath, Bloody Sabbath, este disco inicialmente recibió críticas positivas, inicialmente alcanzó el éxito comercial, sin embargo se convirtió en el primer lanzamiento de la banda que no obtuvo la certificación platino en los Estados Unidos. Como los predecesores, el disco sigue siendo aclamado como un clásico dentro de la discografía del grupo. Black Sabbath comenzaría a trabajar en lo que sería el sexto disco en febrero del 75, nuevamente en Inglaterra, en los estudios Morgan en Bilsden, en Londres. El título Sabotage fue elegido porque la banda estaba siendo demandada por su antiguo representante y sentía que estaban siendo saboteados en todo momento y recibiendo golpes por todos lados, según contaba el propio Tony Iommi. Y probablemente fue el único álbum jamás grabado con abogados en el estudio, dijo el baterista Bill Ward, y Iommi atribuye a esos problemas legales el sonido más agresivo y pesado del álbum. En el año 2001, el bajista Geezer Butler le explicaba también a Dan Epstein, decía: por la época de Sabbath, Bloody Sabbath, descubrimos que nuestra agencia y nuestra discográfica nos estaban estafando. Así que la mayor parte del tiempo, cuando no estábamos en el escenario o en el estudio, estábamos en despachos de abogados intentando rescindir todos nuestros contratos. Estábamos literalmente en el estudio intentando grabar y firmábamos un montón de declaraciones juradas y demás. Por eso se llama Sabotage, porque sentíamos que todo el proceso estaba siendo totalmente saboteado por toda esa gente que nos estaba estafando. El propio Ozzy en su autobiografía decía que nos entregaban citaciones judiciales en la mesa de mezclas. En las notas del disco en directo Reunion del 98, Geezer afirmaba que la banda sufrió 10 meses de litigios y admitió: la música se volvió irrelevante para mí y era un alivio simplemente escribir una canción. Aparecen canciones interesantes y también la portada de Sabotage generó reacciones bastante encontradas a lo largo de los años, y algunos la consideran como una de las peores portadas del disco. Entre el espejo invertido, que fue ideado por Graham Wright, técnico de batería de Bill Ward, quien también era un artista gráfico. Las canciones que forman parte de este material, y contiene canciones muy geniales por cierto, el disco de Black Sabbath: Hole in the Sky, Don't Start Too Late, instrumental; Symptom of the Universe, Megalomania; The Thrill of It All, Superstar, otro instrumental con coro de vocalización; y I'm a Go Insane, que fue también para la radio; y The Writ, que incluían también un track escondido también en ese material discográfico. Aparece obviamente la alineación clásica de Black Sabbath: Ozzy Osbourne, Tony Iommi, Geezer Butler y Bill Ward, con el trabajo de arreglos de El Chamber Choir, The English Chamber Choir, de Will Malone en el track número 6, la coproducción a cargo de Black Sabbath, Mike Butcher, coproducción, ingeniería de sonido, ingeniero de sonido también Robin Black, y también el operador de cinta, el señor David Harris, se lo decía también el operador de cinta y saboteador David Harris, en referencia también al disco, al nombre del disco como tal. Sabotage de Black Sabbath, abriendo el material discográfico Hole in the Sky en Zona de Riesgo.

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0: Y con esto ponemos punto final al programa de hoy. El viaje está terminado en la jornada. Esperemos que se hayan dejado atrapar por la magia de la música en este martes especial de Rock y Algo Más en Zona de Riesgo. 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A todos los que estuvieron en sintonía y disfrutando, dejándose atrapar por la magia de la música. Quédense en sintonía, en instantes llega Hakure, una hora de los lanzamientos más destacados a nivel nacional e internacional. Se despide de la audiencia Jorge Montefilpo, que sea por siempre ad eternum rock and roll.
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